Bien, seguido arriba, que estamos a autorizar. Cargo 7 5 9 3000 on ticket.